carne, estúpida carne. Claro, luego viene el ácido úrico y eso es ya otro problema, pero ahí tendrá que preocuparse nuestro yo del futuro. Nosotros a disfrutar las hamburguesas el día de hoy o el fin de semana. Ahora, también, otra pregunta es... La hamburguesa, ¿cómo sabe mejor? Según yo, al carbón, ¿no? Una hamburguesa al carbón, bueno, es espectacular. Pero ustedes seguramente tendrán mucho que decir al respecto, así que ya saben, X, hashtag Lado F de Frank en vivo, el tema del día de hoy, ¿qué debe llevar una hamburguesa? Bueno, mientras, vamos a comenzar con la música, ¿les parece? Vamos a arrancar con Hugel, French Montana y Max V. Esto se llama One Night, a las 6:04 de la tarde prácticamente, en esto que es el Lado F de Frank en vivo a través de Beat 100.9 Charles Music.

Huel, French Montana y Max B. Con esto llamado One Night. Aquí en el lado F de Frank en vivo en Beat 100.9 Charles Music. Ya son las 6 de la tarde con 7 minutos. Oigan, gracias por sus mensajes. Teo dice, aquí presente es mi Capitán Frank. Gracias por lo de Capitán. ¿Quién nos está por acá? Jazzy dice, saludos al mejor Frank del multiverso, pasando lista en este maravilloso programa. Saludos a la comunidad franciscana. Bueno, hoy que es el día de la hamburguesa, hablamos de hamburguesas. ¿Y qué es que debe llevar una hamburguesa? Yo, por ejemplo, lanzo la pregunta al aire para que respondan en este instante, ahora, en este momento. ¿La hamburguesa debe llevar piña o no debe llevar piña? Como la pizza, ¿no? Hay gente a la que le gusta la pizza con piña y hay gente que dice, por Dios, eso es pecado, pecado capital. Bueno, yo les pregunto si la hamburguesa debe llevar piña o no debe llevar piña. Respondan a través de X con el hashtag que es lado F de Frank en vivo. Les pregunto en este momento para que respondan en este instante y pueda leer sus mensajes. ¿Las hamburguesas van con piña o sin piña? X, hashtag lado F de Frank en vivo para que me respondan y tratemos de dilucidar o de llegar a una conclusión con este conflicto en particular de si la hamburguesa lleva o no lleva piña. X, hashtag lado F de Frank en vivo. Bueno, mientras, vamos a escuchar más música. Y ahora viene Tony Romero con ese llamado Waste My Time a las 6:09 de la tarde aquí en el lado F de Frank en vivo en Beat 100.9 Charles Music.

0: 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Recuerden que el tema del día de hoy, o la pregunta es, ¿qué debe llevar una hamburguesa? ¿Qué debe llevar una hamburguesa según ustedes y su experiencia culinaria? A través de X, con el hashtag que es Lado F de Frank en vivo. Repito, hashtag Lado F de Frank en vivo. 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Esta fiesta del fútbol, donde vienen equipos de todo el mundo. De hecho, van a venir a nuestro país porque somos sede. Y se van a enfrentar en un torneo para ver quién es el mejor, para definir quién es el mejor. 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Y así podremos ver cuáles son las publicaciones que tienen más interacciones, porque estas son las que se van a llevar un pase doble para que ustedes que nos escuchan nos acompañen con alguien en estas fiestas del fútbol para ver los partidos del equipo mexicano, como les decía, con comida, con bebida y con sets de música electrónica en vivo de parte del Beat Team, que podría ser María Purísima, podría ser Fixval, podrían ser los Random Bodies, podría ser yo, podría ser un DJ invitado incluso, o una DJ invitada. Entonces va a estar increíble, así que compartan su energía y sean parte de esta celebración. 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Bueno, espero que hayan anotado todo para que nos veamos pronto en una de estas fiestas. Y mientras, vamos a esto aquí en el Lado F de Frank en vivo en Beat 100.9, Charles Music.
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Funky Operator. Aquí en el lado F de Frank en vivo en Beat 100.9 Charles Music. Ya son las 6 de la tarde. 6 de la tarde con 26 minutos de este jueves 28 de mayo. Día de la hamburguesa. Hamburguesa. Dice Luis, cosas que debe llevar una hamburguesa. A ver, veamos. Lechuga, sí. Aguacate, sí, también. Salsa macha, nah, no te creas. No, porque no, sí, claro, por supuesto. Si no son unos chilitos jalapeños, una salsa macha también. Bueno, sigo, dice él, una carne muy cocida. Sí, jitomate, queso y un aro de cebolla. Y el tocino, ay, sí. ¿Dónde quedó el tocino? Según yo, una buena hamburguesa tiene que llevar siempre tocino. Alejandra dice, hola Fuckboy, ayer te extrañé. ¿Por qué? Si ayer estuvimos en programa. Claro. Ah, bueno, quizá no nos escuchaste, eso pudo haber sido, pero aquí estuvimos haciendo programa, pasando lista al programa más fucking de la radio. Y como hoy es el día de la hamburguesa, pasé a un lugar muy conocido a comer una hamburguesa con papitas, yumi yumi. Y lo que no puede faltar es el extra queso. Es correcto. El queso en sus diferentes versiones, ¿no? O sea, una hamburguesa puede llevar queso amarillo, puede llevar queso cheddar, por ejemplo, o queso Oaxaca, así, muy mexicanota, queso Oaxaca, en fin, cosas así. Pero sí, una hamburguesa creo que sí o sí tiene que llevar queso. El que me digan, pero queso. Bueno, el queso babas no, ni el queso plastex, pero queso sí. Bueno, en fin, vamos a escuchar más música. Y lo que viene a continuación es esto, David Morales, Needing You, en este remix de Who, aquí en el lado F de Frank en vivo en Beat 100.9, Total Music.

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El tema central de la cinta The Mandalorian and Grogu, desarrollado por Ludwig Göransson, en este remix de Voice Noise, aquí en el lado F de Frank en vivo en Beat 100.9 a Charles Music. ¿Ya fueron a ver The Mandalorian and Grogu? Yo voy a ir este fin de semana, yo creo que el sábado por la tarde, tarde-noche. Así que, pues bueno, no he visto la película. He visto opiniones muy encontradas, pero en casos como ese particularmente, pues lo mejor es ir y ver la película y que cada quien saque sus propias conclusiones. A mí, la verdad, me llama mucho la atención y espero poder ver The Mandalorian and Grogu este fin de semana. Ya les platicaré si es que voy el sábado, el lunes o martes, qué me pareció la película. Pero si ustedes ya la vieron, por lo menos cuéntenme si les gustó o no a través de X, hashtag lado F de Frank en vivo. Repito, hashtag lado F de Frank en vivo. Platíquenme si les gustó The Mandalorian and Grogu de Jon Favreau, que es una película que pues finalmente sale de una serie de televisión muy exitosa de Disney Plus, con 3 temporadas, 2 muy buenas, una, la neta, la tercera bastante, bastante maleta. 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Bueno, y yo sigo recibiendo sus mensajes. Recuerden, es por X, nuestro hashtag de comunicación es lado F de Frank en vivo. Repito, el hashtag es lado F de Frank en vivo. Mientras, y ya que estábamos hablando de películas, otra que ha sido muy exitosa en este inicio del verano ha sido Michael, esta película centrada en Michael Jackson, y lo traemos aquí a colación a Michael Jackson con su clásico Thriller en este remix de Steve Aoki aquí en el lado F de Frank en vivo en Beat 100.9 Charlotte Music.

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1: Bienvenidos a la jungla de asfalto, también conocida como Ciudad de México. Uno de los especímenes más comunes que se pueden ver es el Brutus acicunduscus, conocido comúnmente como microbucerdo. Debes tener cuidado con esta especie, ya que siempre está de mal humor y gruñe todo el tiempo. Además, se siente orgulloso de su virilidad al presumir con un letrero sus constantes paradas continuas.
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Your Danny con ese llamado Meet Again. A las 7 de la noche con 5 minutos, 7 de la noche con 5 minutos. Aquí en el lado F de Frank en vivo en Beat 100.9 Charles Music. Oigan, gracias de verdad a toda la gente que sigue comunicándose con nosotros. Por el chat personal le mando un gran saludo al buen Alan Quelebra que nos escribe. Y nada, amigo, te mando un abrazo. Igual al huevo. Dice ese Frank, saludos desde el hermoso tráfico de la Ciudad de México. El martes es mi cumpleaños. Y justo así mero te conocí en un Webifest. Es correcto, mi querido huevo. Te mando un abrazo por anticipado. Y pues nada, amigo, ¿qué va a haber Webifest? ¿O qué? A ver si ahora sí puedo ir otra vez. Te mando un abrazo. Beso y apapacho, mi querido huevo. Que la gente sigue pensando que el huevo es un invento mío, que es mi amigo imaginario. No, el huevo existe. El huevo claro. Existe en realidad. También está por acá Naum de la Rosa. Dice, ¿qué tal, Frank? Buena tarde. Mándale saludos a mi jefe Jesús, porque estamos en la oficina escuchando tus cumbiones y nos saludan los dos desde Jalapa. Órale, qué chido. Jalapa en Veracruz. Chucho, igual que el huevo, dice, el tráfico está de LV. Sí saben que es de LV, ¿no? Que está del, claro. Ya saben, en la zona sur. Dice, no vengan, mejor váyanse por una hamburguesa, que no debe de faltarle una buena compañía. Bueno, una hamburguesa no debe faltar con una buena compañía. Con una chela en tarro escarchado, con pura sal y limón, papas jalapeños y un chorro de catsup para las papas. Saludos, dice Chucho. Coincido en todo, mi querido Chucho. En prácticamente todo. Que si no son jalapeños, también podrían ser chiles toreados, ¿no? Para la hamburguesa y sabe, espectacular. ¿Y por qué hablamos de hamburguesas? Pues porque hoy es el día de la hamburguesa. Hoy, de hecho, si están en el tráfico, como dice Chucho, pues igual busquen un lugar por ahí cerca donde puedan comer hamburguesas y échense una a la salud de este programa. Y al día de hoy, que es el Día Mundial de la Hamburguesa. Entonces, ese podría ser un buen plan si es que están atrapados en el tráfico, por cierto. También Pablo Corcuera nos manda saludos y le enviamos saludos de regreso. Mi querido Pablo, te mandamos un abrazo y gracias por estar escuchando este programa de radio. Bueno, y hablando de escuchar, vamos con más música y vamos ahora con el nuevo sencillo de Above and Beyond que se llama When I Look in Your Eyes a las 7 de la noche con 7 minutos aquí en el lado F de Frank en vivo en Beat 100.9 Charles Music.

0: Bobo and Beyond con este llamado When I Look in your eyes, perdón, When I Look in Your Eyes, aquí en el lado F de Frank en vivo en Beat 100.9 Total Music. Ya son las 7 de la noche con 12 minutos, 7 con 12. 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Bueno, 7:14, esto es el lado F de Frank en vivo aquí en Beat 100.9 de Total Music.
1: Bienvenidos a la jungla de asfalto, también conocida como Ciudad de México. Otro de los especímenes que pueden verse es el Mordelonus Evorus, conocido comúnmente como policía de tránsito. Mucho cuidado con esta especie, ya que su mordida puede ser letal para tu cartera. 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

Don't Wanna Go Home. Y pues nada, una gran canción, pero tengo un pequeño problema. Mañana lo resuelvo. La versión que tenemos es como la mini version. No, necesitamos la versión extended. Mañana mismo lo arreglo. Y es una canción que me trae bonitos recuerdos de Vegas, en esta última edición de EDC Vegas. Por cierto, le mando un gran saludo al buen Alex Miranda que nos va escuchando. Porque además, una de las pocas sesiones que pude escuchar en vivo en el fin de semana de EDC Vegas fue justamente la de Medusa. Y me gustó mucho la sesión. Y esta canción se me quedó como muy, muy pegada. Así que decidimos tocarla el día de hoy. Medusa, I Don't Wanna Go Home. Aquí en el lado F de Frank en vivo en Beat 100.9 Total Music. Gracias a toda la gente que nos está escuchando y que nos ha mandado mensajes. Dice por acá Luis, oye Frank, si tuvieras que recomendar una hamburguesa, ¿en dónde sería? Uy, yo las hamburguesas de Fuentes, definitivamente, soy norteño, sateluco por adopción, entonces las hamburguesas de Fuentes, sin duda. Tendré que ir a comerme una hoy. Igual saliendo del programa, depende de la lluvia. Oigan, por cierto, el clima, qué loco. Hoy que salí de casa, así lloviendo, llegué a Santa Fe y totalmente despejado y luego un sol impresionante. Y luego salí yo de regreso y había mucho sol y luego otra vez de regreso y luego lluvia y ahorita ya otra vez lluvia todo el tiempo. O sea, sí está de locos de verdad el clima en esta CDMX. ¿Quién más está por acá? Mr. K dice, mi estimado, te saludo con gusto. Quizá no me extrañaste. ¿Cómo no, mi querido Mr. K? Aquí siempre te extrañamos en este programa. Dice él, la hamburguesa debe llevar desde el pan base, mayonesa, lechuga orejona, carne, jamón, piña, queso americano, otra carne, tocino, queso manchego y Oaxaca, jitomate, cebolla y por supuesto su aderezo. Uy, qué buena hamburguesa, mi querido Mr. K. La neta, sí se me antojó. Bueno, en fin, sigo recibiendo mensajes X, hashtag lado F de Frank en vivo, para que pues se comuniquen con nosotros. Y ahora, el clásico de Stardust, Music Sounds Better With You. Así, la música siempre sonará mejor acompañados. Yo de ustedes y ustedes de este que les habla, aquí en el lado F de Frank en vivo en Beat 100.9 Total Music.

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Él es Hardwell con ese llamado Believe. Crean, creamos. Bien dicen, hay que creer. ¿En qué? No lo sé. Ustedes sabrán en qué, pero hay que creer. Siempre hay que tener fe, fe en algo o en alguien. Bueno, ya son las 7 de la noche con 42 minutos. Esto es el lado F de Frank en vivo aquí en Beat 100.9 Charles Music. Oigan, muchas gracias a quienes nos escriben. Carlos Pérez Morales está por acá. Luz María dice: Oli Frank, ¿cómo estás? Yendo por acá. Una buena hamburguesa, no le puede faltar papitas y cebollitas caramelizadas. Uy, la cebolla caramelizada, ¿cómo no? Me encanta la música. Saludos cordiales. Nada mejor que hacer ejercicio con estas rolitas. Gracias, Miquel Luz, por tu mensaje. Está increíble, de verdad, saber que nos están escuchando. Pues haciendo pues cualquier cosa, ¿no? Desde ejercicio como Luz, claro. O a lo mejor muchos nos están escuchando mientras están manejando en estos momentos, en esta complicadísima Ciudad de México. Otros quizás siguen en el trabajo, otros nos van a ir en el transporte público, en sus audífonos o incluso el mismo transporte público, ¿no? Va escuchando este programa, lo cual estaría increíble, porque así nos oyen, no sé, más de 10 personas, por lo menos, quiero pensar. Claro. O a lo mejor también están en la escuela, en un momento de break, o están ya en su casa. A mí, por ejemplo, de chavito me gustaba mucho escuchar la radio en las tardes, noches. O sea, justo en este horario entre 6 y 9 de la noche me ponía mis audífonos con mi Walkman y a escuchar radio, y era yo muy feliz. Yo espero que haya alguien así escuchando este programa, por ejemplo, tumbado en su cama. Eso estaría de verdad increíble. Si alguien está así, platíquenme a través de X, hashtag lado F de Frank en vivo. Bueno, vamos con más música. Viene esto de Armin Van Buuren, Argy y Marlo Rex. La canción se llama Like a Child, de lo más nuevo que tenemos de Armin aquí en el lado F de Frank en vivo en Beat 100.9 Charles Music.

con esto llamado Like a Child. Aquí en el lado F de Frank en vivo en Beat 100.9 Charles Music. Ya son las 7 de la noche con 47 minutos. Fíjense, hoy estábamos hablando del día de la hamburguesa y estoy viendo que es tendencia en México en X día de la hamburguesa. Por ejemplo, hay un X que dice: hoy es el día de la hamburguesa, y automáticamente recordamos esta joya de los Simpson. Homero vende su alma por una Krusty Burger y después intenta pedir 700 hamburguesas. Homero, que es definitivamente un referente en la cultura pop, no solamente de Estados Unidos, sino de este planeta. Y veo que hay una gran cantidad de promociones de locales y de cadenas que venden hamburguesas. Gente, por ejemplo, que está haciendo filas, largas filas, con tal de conseguir una hamburguesa a un precio infinitamente menor al común. Bueno, pues ustedes vayan y denle like a nuestra publicación del Día de la Hamburguesa en Facebook y en Instagram, que estuvo desde muy muy temprano. Les dábamos un poco de referencia de dónde viene la hamburguesa, que sí, aunque no lo crean, viene de Hamburgo, en Alemania. Los alemanes, los inmigrantes alemanes que llegaron a Estados Unidos, trajeron este platillo, y acá en Estados Unidos ya se les ocurrió poner justamente la carne alemana dentro de un pan, y de ahí es de donde sale la hamburguesa tal cual la conocemos hoy en día. Bueno, y ya la versión mexa con aguacate, con chilitos toreados y todo, bueno, esa ya también es parte del folclore popular mexicano, sin duda. Bueno, gracias al George en la parte de la producción y operación de este programa, sacando todo el fuá como siempre. Que recuerden, así tiene que ser todo en esta vida, y ya saben, si no ocurre nada importante, si no se acaba el mundo, si no hay una invasión extraterrestre, próximo lunes en punto de las 6 de la tarde, aquí los veo en el lado F de Frank en vivo, o aquí nos escuchamos más bien en el lado F de Frank en vivo, el próximo lunes, perdón, a las 6 p.m. Y recuerden que después de la pausa vienen los Dirty Beats con el Negro Salcedo para que no se lo pierdan. Yo por lo pronto los dejo con este clásico de Prodigy llamado Breathe, en este remix de James Hype, aquí en el lado F de Frank en vivo. Sean felices, pásenla bien, y nada, disfruten la vida. Adiós.

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11: ¿Sabías que en México se practican 70 cesáreas por cada 100 nacimientos?
0: la Organización Mundial de la Salud recomienda que sean solo 15. ¿Por qué? ¿Conveniencia médica? ¿Miedo al dolor? ¿O hemos olvidado que el cuerpo femenino está diseñado para dar vida? El parto natural es un proceso fisiológico para el que todas las mujeres están preparadas. Sin embargo, algunos bebés no tienen esa opción y deben nacer por cesárea para evitar riesgos mayores.
16: La clave está en saber cuándo es realmente necesaria.
0: La cesárea es una cirugía que consiste en un corte en el útero para extraer al bebé. Ha salvado muchas vidas de mamás y bebés. Pero si la mujer vuelve a embarazarse poco después, corre el riesgo de que el útero se rompa en el sitio de la incisión previa. Aunque es una complicación rara, puede suceder en menos del 1% de los casos. Pero en México, contra las recomendaciones de la OMS, el número de cesáreas va en aumento. Pero atención, toda mujer tiene derecho a elegir el método de dar a luz. Y también derecho a recibir información científica completa para tomar decisiones informadas, porque una cesárea innecesaria tiene consecuencias reales. Los beneficios del parto natural están en la rápida recuperación de la mamá. En menos de un día ya puede moverse sin dolor intenso, puede cargar a su bebé, amamantar cómodamente y caminar sin ayuda. Además, durante el trabajo de parto, el cuerpo produce oxitocina, conocida como la hormona del amor. Esta molécula se secreta en el cerebro, viaja hasta el útero y desencadena el trabajo de parto, generando contracciones que ayudan al cuello de la matriz a abrirse. Es química natural del nacimiento.
16: No es dolor sin sentido.
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5: Tienen más de 4,000 años de historia. ¿Pero sabes realmente qué contienen las salchichas que pones en tu mesa? Hoy te traemos el estudio de calidad de salchichas. Quédate para conocer todo sobre él.
4: Revista del Consumidor. Las salchichas son un alimento cotidiano en la despensa de muchas personas debido a su accesibilidad económica y practicidad. Pero, ¿sabes cuál es el origen de este embutido? Este se sitúa en Mesopotamia, en el año 2000 antes de nuestra era.
5: Hoy en día, las salchichas están hechas principalmente de carne y agua. De hecho, el agua puede representar hasta el 70% del producto final. Dependiendo del fabricante, también se les llegan a adicionar harinas, féculas, almidón o soya.
4: En el mercado existe una gran variedad, pero hay un detalle al que debes prestar mucha atención. ¿Sabes cuál es la diferencia entre una salchicha con pavo y una de pavo? Suena casi igual, pero no lo es. Cuando la etiqueta dice con pavo, significa que es una mezcla de pollo y pavo. El fabricante está obligado a declarar qué porcentaje de pavo le añadió. En cambio, si dice de pavo, significa que toda la carne que contiene proviene exclusivamente de esta ave. Eso sí, toma en cuenta que la cantidad total de carne en el producto siempre dependerá de la fórmula de cada marca.
5: El Laboratorio Nacional de Protección al Consumidor revisó diversos productos para verificar sus aportes nutrimentales y el cumplimiento de su regulación. Se analizaron 37 productos, 8 Viena o tipo Viena, 7 de pavo, 7 con pavo, 1 de pechuga de pavo, 3 para hot dog, 3 de pavo para hot dog, 2 con pavo para hot dog, 4 Frankfurt y 2 para desayuno.
4: Se verificó toda su información comercial, la cual se encuentra en las etiquetas de cada producto. Estas tienen que cumplir con los requisitos de la norma oficial mexicana.
5: También se evaluó su calidad sanitaria, verificando la ausencia de agentes patógenos, como la salmonela, ya que son un riesgo para la salud.
4: Asimismo, se determinó la cantidad de nutrientes, como proteína, grasa, carbohidratos y agua. Estos nutrientes son esenciales para el funcionamiento de nuestro organismo, ya que le proporcionan energía.
5: Igualmente, se verificó que su contenido no excediera la cantidad de nitritos permitidos. Estos se utilizan como conservadores para inhibir el crecimiento de bacterias dañinas y mantienen el color rosa de los embutidos.
4: Se determinó la presencia de sodio y se verificó que coincidiera con el contenido declarado en la etiqueta. Finalmente, se calculó el aporte calórico por cada 100 gramos de producto.
5: Los resultados fueron los siguientes. Primero, debes saber que debido a que los embutidos suelen presentar cantidades elevadas de sodio, todos los productos resultaron con exceso de este mineral. Todos pasaron la prueba de calidad sanitaria, además de cumplir con el sodio y contenido neto que declaran.
4: Las salchichas que contienen más nitritos de lo permitido son dos de la marca Buffer, de Viena y Frankfurt, y Parma Savory, de pavo.
5: Los productos que no son veraces en su información comercial y declaran más proteína o grasa de la que contienen son las salchichas Viena de las marcas Buffer y Capricorn. Capistrano clásica, las de pavo de Bernina, para hot dog de Bafar y para desayuno, la marca Obertal.
4: Los productos que destacan tener pavo, pero contienen muy poco, son las marcas Swan Premium y Kir con pavo. Aunque destacan el ingrediente, solamente contienen el 4% de este cárnico.
5: Si vas a comprar salchichas, lo mejor es que sigas estas recomendaciones. Lee la etiqueta, revisa la fecha de caducidad y los ingredientes. Asegúrate de elegir el producto que deseas. La salchicha de pavo tiene el 100% de este tipo de carne, mientras que la que dice con pavo tan solo tiene del 4 al 25%.
4: Evita romper la cadena de frío. Deben colocarse hasta el último en tu carrito y ser lo primero en guardarse en el refrigerador al llegar a casa. Verifica los ingredientes. Si tienes alguna alergia, es importante revisarlos antes de la compra.
5: También consulta a tu médica o médico, ya que estos productos tienen cantidades elevadas de sodio y no es conveniente que las personas con hipertensión lo consuman.
4: La recomendación de la OMS para adultos es no rebasar los 2 miligramos diarios, es decir, menos de 5 gramos o una cucharadita de sal. En el caso de niñas, niños y adolescentes entre 2 y 15 años, esta cantidad debe reducirse aún más, ajustándose a su edad y sus necesidades energéticas.
5: Compara precios y calidad. Recuerda que cuidar tu consumo es cuidar tu salud y tu bolsillo.
4: Revista del Consumidor. Radio.
5: Gobierno de México.
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2: Hola, soy Kun. Bienvenidos a un nuevo episodio de Moon Cycles Radio Show. Muchas gracias a todos por sintonizar el programa. Y en esta ocasión he preparado la sesión de hoy con muchos tracks nuevos. Recuerden seguirme en las redes. Me encuentran como KunMX y si quieren descubrir nueva música, sigan a Moon Cycles MX. Los dejo con la sesión de hoy. Esto es Moon Cycles Radio Show.

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0: llegado al final de este programa. Muchas gracias a todos los que lo escucharon. Espero les haya gustado esta sesión que he preparado especialmente para todos ustedes. Recuerden seguirme en las redes, me encuentran como KunMX y si quieren descubrir nueva música, sigan a MoonCyclesMX. Nos escuchamos el próximo jueves en punto de las 11 p.m. Esto fue MoonCycles Radio Show.
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0: 6 de la mañana con 3 minutos. Hoy ya es jueves. No, ¿cuál jueves? Viernes. Viernes 29 de mayo. ¡Qué locura!
1: ¡Viernes de quincena!
2: Pero no nos van a pagar.
1: Pero ya la debemos.
2: Exacto. Pero ya la debemos. Hay que pagar la tanda. Hay que pagar la colegiatura del niño.
3: ¡Hurra!
2: Su nueva actualización de IA.
1: ¡Sí! La mensualidad del coche. La renta.
2: El crédito hipotecario. Y ya no es uno, son dos.
1: No, bueno, qué complicado ser adulto. Buenos días, bienvenidos, este es el Beat Morning, yo soy Frank, Miguel Ro, ¿cómo estás? Buenos días.
4: Hey, ¿qué onda? Yo soy Robert, muy bien, muy contento, no solamente porque pues es día de quincena, sino también porque ayer fue el día de la hamburguesa, amigos, y hoy precisamente celebramos algo que viene después de comerse una hamburguesa.
0: Un, ¿cómo se llaman? ¿De estos tipo Pepto?
4: Algo así.
1: ¿El día del postre?
0: No. El día del... ¿Cómo se llaman estos?
1: ¿Antiácido?
0: Antiácido.
4: Podría ser.
0: ¿El día del antiácido? No.
4: Podría ser. Hoy es el Día Mundial de la Salud Digestiva. Curiosamente, después del Día de la Hamburguesa, ¿eh? Yo lo dejo ahí.
1: Curioso, ayer fue el Día de la Hamburguesa, pero ayer el Wallace y yo aprovechamos una promo, pero de jochos. Que no era el Día del Jocho, pero...
0: Pero, pues, aprovechamos.
4: Traicionaron la tradición, ¿eh?
1: No, pero pues también comimos hamburguesa.
0: No, es tradición el 2x1 en cochos para nosotros. Siempre es tradición.
1: Es correcto.
4: Muy bien.
1: Bueno, pues, ¿qué celebramos aparte del Día de la Salud? ¿Qué? ¿Gastrointestinal o...?
4: Sí, de la salud digestiva. Además, celebramos el Día Internacional del Monte Everest. Yo no sabía que existía el Día Internacional del Monte Everest. Y conmemora la primera ascensión histórica realizada por Edmund Hillary y Tenzing Norgay a la cumbre más alta del planeta el 29 de mayo de 1953.
1: Que ya lo platicamos en este programa en su momento. Hoy en

0: Y es de esos animales que no les encuentro sentido en la biodiversidad. No sé por qué, nunca. Siempre veo una comadreja y digo, güey, qué feas son las comadrejas.
1: Pero son divertidas, ¿no? También. Bueno, se ven chistosas al menos.
2: Sí, eso sí.
1: ¿Las comadrejas son vegetarianas o carnívoras?
0: Carnívoras.
2: Sí.
0: No, carnívoras.
1: ¿Sí? O sea, son agresivas entonces.
0: Sí.
1: Digo, pa, si un día veo una, no me acerque yo, ¿no? Justo estaba viendo estos días el video de una persona que se detuvo, creo que en Rumania, un lugar de esos raros. Iba en su coche y vio a una mamá osa con su osito. Y dijo, ay, qué tierno, voy a bajar la ventana para darle de comer. Y pésima idea. Sí. Casi le arranca el brazo.
0: ¿En serio?
1: Sí, hay un video, de hecho.
0: Bueno, es que, de hecho, a la comadreja se le conoce como hurón también, ¿no? O sea, sí, son los hurones. ¿No?
1: Rubén dice que no.
0: No,
1: bueno. Al hurón sí lo puedes agarrar, ¿no? Ah, pues de hecho los hurones son mascotas.
0: Es que, por ejemplo, tlacuaches, zarigüeya, hurones, comadrejas, según yo son de la misma familia.
2: Son primos.
0: Son, ajá. Uh-huh. Pero según yo, la comadreja, sí es como... Bueno, y el tlacuache también está bien feo.
2: Pero no los maten, por favor.
0: No lo hagan.
2: ¿Sabías
0: que yo tuve? O sea, bueno, yo tuve, y voy a contar la historia porque si no... Yo tuve un tlacuache de mascota.
2: ¡Órale!
0: Porque llegó al jardín de casa de mis papás. De repente, mis perros estaban ladre y cuando llegué, vi al tlacuache, al animalejo, y pues ya lo había mordido uno de mis perros. O sea, lo tuve que con mucho cuidado agarrar, porque le hablé al veterinario, agarrarlo con mucho cuidado, lo metí en un cuarto, y ahí lo, le dábamos de comer, lo limpiamos, fue el veterinario, lo cuidó. Y ya de repente, pues, era un cuarto donde tenía ventilación, y de repente un día, en la noche yo, pues voy a darle como que de comer al tlacuache, y cuando veo algo en la pared, neta, agarrado en la pared. Y yo dije, Dios mío, ¿qué es esto? Ya le veo la cara así de... Me hizo así como... Y salió muy rápido por las ventilas de arriba. Y ya, se fue el tlacuache. Yo dije, bueno, ya cumplí con mi misión de haber salvado al tlacuache.
1: Y se fue. Bueno, pues vamos a comenzar con la música, ¿les parece? Arrancamos entonces.

0: Qué bueno que siguen con nosotros aquí en el Beat Morning en Beat 100.9 Charles Music. Hace rato hablábamos de animales feos. Y en estos días hablamos del búfalo Donald Trump, ¿se acordarán?
1: Sí, que lo iban sacrificar, ¿no?
0: Pues ya no lo sacrificaron, se salvó el güey.
2: Lo iban a hacer carnitas, ¿no tenía entendido? ¿O nada más era sacrificarlo por sacrificar?
0: No, se lo comían. Exacto.
2: ¿Cómo le dieron el indulto presidencial?
0: Sí.
2: ¿En dónde era? ¿En
1: Bangladesh?
0: Sí, exactamente. En Bangladesh. Y bueno, pues ahí, después de que se hizo viral este animal y todo, bueno, pues el presidente de Bangladesh decidió, pues, salvarlo, ¿no? Otorgarle este indulto para que fuera salvado. Yo creo que el presidente dijo, no vaya a ser que aquel güey se enoje porque maté a un animal que se parecía a él y me vaya a enviar todo el poder gringo encima. Y dijo, no, pues mejor lo salvamos. Y bueno, ahora va a ser trasladado al Zoológico Nacional de Dhaka, allá en Bangladesh, para que, pues, ahí esté en exhibición para que la gente pueda ver a este animal que yo sí sigo creyendo que parece Donald Trump.
1: Sí, en la encuesta que hicimos hace poquito, el día que dimos la nota, mucha gente dijo que sí. Entonces, se concuerda.
2: Sí, yo creo que sí se parecía.
0: Y bueno, el dueño, que ahora ya no es dueño, porque tenía un dueño, pero ya se lo van a quitar para llevarlo al zoológico, explicó que este búfalo requiere cuidados muy especiales, incluyendo varios baños diarios y alimentación constante. Además, que destacó que se trata de un ejemplar albino extremadamente raro en Bangladesh, donde la mayoría de los búfalos tienen piel oscura. Entonces, pues, lo van a cuidar seguramente bastante, bastante bien. En fin, vamos a esto aquí en el Beat Morning en Beat 100.9, Charles Music.
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1: Amigos, hoy andamos muy animalistas, ¿eh? Les tengo una nota científica también sobre un descubrimiento de una especie nueva.
0: ¡Ah, caray!
1: Sí, y es de un insecto primo precisamente de las abejas. Y en este caso, uno cuando es científico y cuando descubre alguna especie o un fósil, dice, le voy a poner mi nombre o le pondré el nombre que yo quiera. ¿Ustedes cómo le pondrían alguna especie que encontraran? Así que me diga.
2: Gualantosaurio.
1: Sí, me gusta, me gusta.
0: Sí, sí, sí.
1: El francosaurio, ¿no? También.
0: Por ejemplo, también podría ser, sí.
1: Bueno, pues los científicos decidieron ponerle a una avispa con más de 100 millones de años como Huésped Piastri en honor al piloto de Fórmula 1, Oscar Piastri.
0: Ah, mira. Okay.
1: Sí.
0: Y eso que no ha sido campeón de Fórmula 1.
1: No, sin embargo, al encontrarla en un ámbar que simulaba en teoría el color del auto de McLaren, dijeron, ok, vamos a tomar a uno de los dos pilotos, al que tenga el récord, pues, de mayor, digamos, velocidad registrada en una carrera, porque este insecto ha registrado, supuestamente, lo que ellos han visto, 40 kilómetros por hora. Entonces dijeron, vamos a ponerle Piastri, ¿por qué no?
2: 40 kilómetros por hora para un insecto.
1: Es muchísimo, muchísimo, ¿no? Es una avispa.
2: O sea, imagínate si fuera más grande, o sea, si vamos haciendo como la conversión de... Por tamaño, muchísimo.
0: Sí, sí, sí, sí, wow. Sin duda. Hay gente que no corre a esas velocidades, ¿no? Yo digo.
1: No. Bueno, habría que ver a Usain Bolt cuántos kilómetros.
0: Ah, bueno,
1: por
0: él
1: hora.
0: Seguramente sí, pero una persona normal,
1: ah,
0: incluso
1: no.
0: Con algunos kilitos de más, dudo que corra esa velocidad.
1: No creo, no creo.
0: Pues sí. Órale, pues qué chido, qué chido. Aunque yo digo, ya nada más para cerrar el comentario, siempre tengo duda porque dicen que el color de McLaren es naranja, pero también es papaya.
2: Papaya.
1: Exacto.
0: Y para mí el naranja es el naranja de la naranja, no el color papaya, ¿no?
2: Tú eres Bella con la papaya.
0: Y luego la papaya tampoco es así como que naranja, naranja.
1: ¿Ah? Tiene un tono similar.
2: Tiene tono, sí, tiene tono.
0: Tiene su chiste.
2: Tiene su chiste. Bueno.
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0: ¿Qué clase de broma es esta y qué clase de nota es esta? Hay que regañar a los becarios. Ah, no, tenemos becarios. Para... Hay que regañar al productor. Ah, tampoco tenemos productor. Ok. Oye, estoy dentro de las notas o dentro de nuestra escaleta de preparación de programa.
1: Sí.
0: Creo que yo fui el que dejó esta nota.
1: Sí.
0: Donde Elon Musk le ofrece 67 millones de dólares a alguien. ¿Para qué? Para que cambie su nombre. ¿A quién creen que le esté ofreciendo 67 millones de dólares? Y ojo, revisamos varias fuentes y dan la nota, pero no tenemos certeza de si sea real o no.
1: Claro.
0: Pero se las compartimos, ¿no? Nos apareció en varios sitios. 67 millones de dólares para cambiar su nombre. ¿A quién creen?
1: A Donald Trump.
2: No. Ah, sería buena, ¿eh? Yo siento que algún millonario también.
0: ¿Sientes que algún millonario?
2: Sí.
0: Yo pensaría en alguien que se llama...
1: A Mark Zuckerberg.
0: Euraclio, no sé, Crispín. ¿Qué otro nombre así como feo, raro?
1: Pues es que digo...
0: Crisógono, güey.
1: Ah, claro.
2: Órale, nunca había escuchado ese nombre.
0: Oye, mi abuelo materno se llamaba Crisógono. Bueno, no lo conocí, pero pues, ahí en las actas hay Crisógono, válgame Dios. Válgame Dios.
1: Ese mi Criso.
0: Mi Cris. No, pues no me lo van a creer. Le está ofreciendo 67 millones de dólares a Bad Bunny, a Benito, para que se cambie su nombre artístico por Good Bunny. En lugar de Conejo Malo, que sea el Conejo Bueno.
2: No, bueno.
0: Sí. Si es real, ya no sabes ni qué hacer con tanta lana, ¿no? O ya no sabes ni qué hacer para llamar la atención, más
2: pero,
0: bien.
2: ¿En qué le beneficiaría? Estamos de acuerdo que debería sacarle beneficio, ¿pero en qué?
0: Pues, no sé, es que así es Elon Musk. O sea, Elon Musk es el ser más... como desquiciado que hay en este planeta. Y digo desquiciado en el buen sentido de la palabra. O sea, de repente sale con cada cosa que dices, güey, neta, ¿no se acuerdan que dijo que él era reptiliano?
1: Sí, también, sí. También en algún momento. No,
0: bueno, ¿reptiliano o extraterrestre?
1: No, reptiliano.
0: Reptiliano, ¿no?
1: Sí.
0: Dijo, yo soy reptiliano.
1: Sí, sí. En algún momento en su red social. Digo, leí algunas notas como para concordarlo. Y lo que dicen es que, según Elon Musk, ese nombre manda un mensaje negativo por lo de Bad, por eso lo de Good. Yo, si fuera Bad Bunny, ya le hubiera aceptado la lana, la verdad. Sí es cierto, ¿no? La verdad. ¿Qué? Me quito el nombre y me dejo el de Benito, ¿no? Total, la gente ya también me conoce como Benito.
0: Sí, me ubica perfecto.
2: Claro, pero me llevo 67 millones gratis, ¿no?
0: Claro.
2: No pasa nada.
0: Sí. Yo le contestaría así. ¿Dónde firmo?
1: Es correcto.
0: Bueno.
1: Bueno, en fin, pero no somos nosotros, entonces seguiremos cobrando cada quincena como los godines que somos. En fin, vamos a esto aquí en el Beat Morning en Beat 100.9 Charles Music.
3: Solo bastó un sueño para que un joven en los Países Bajos cambiara el destino de la música electrónica. De tocar en su habitación a dominar los escenarios más grandes del planeta. Hoy es uno de los DJs más influyentes de la escena global. Y después de una trayectoria que redefinió generaciones, llega a la Ciudad de México. Martin Garrix. 16 de octubre, Palacio de los Deportes, pendiente de redes sociales y turnos en vivo. 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
1: Así es, Mamalucha, gracias por darnos entrada. Y sí, este es el reporte vial aquí en Beat 100.9 Total Music a las 6:51 de la mañana. Por lo pronto, hay cierre de carriles en Avenida Casa de la Moneda entre Presa Falcón y Calzada Legaria. Esto es zona poniente de la Ciudad de México. La alternativa puede ser Boulevard Miguel de Cervantes Saavedra.
2: También en Avenida 5 de Mayo se encuentra totalmente cerrada la circulación en el tramo que va desde Eje Central Lázaro Cárdenas hasta Simón Bolívar. Las vías alternas podrían ser Eje 1 Norte, la calle Dónceles o Venustiano Carranza.
1: Y reducción de carriles por obras en la calle de Puebla antes de Mérida, esto en la Roma Norte de la Alcaldía Cuauhtémoc. La alternativa puede ser la calle de Tabasco.
2: Y República de Cuba, el tránsito permanece interrumpido a la altura del callejón Héroes del 57 en la Alcaldía Cuauhtémoc. Las vías alternas pueden ser José María Isasaga o la calle Tacuba.
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0: 7 de la mañana con 28 minutos. Boris Brecha con esto llamado Fennec.
1: Me suena como a grosería en algún idioma distinto.
0: Sí. Fennec. No lo había pensado, pero sí, tienes toda la razón. No, o sea, le veo fallas a tu lógica.
1: Fonéticamente suena agresivo, Fennec.
0: Sí.
2: Como las groserías del mandaloriano, ¿no?
1: Ándale.
2: Anda, en su idioma.
0: Anda.
2: Que no voy a decir, porque es una grosería.
1: Oigan,
0: y si algo nos enseñó Baby Grogu, es a no ser grosero.
2: Es a ser educado.
1: Ahora es Baby Grogu, ya no es Baby Yoda, es
0: Digo,
1: Baby
0: Grogu. No, ya es Baby Grogu.
1: Ya es como una mezcla de Grogu y Baby Yoda.
0: Y Baby Yoda, exacto.
1: Oigan, a ver, estoy leyendo, está buena esto, porque hemos platicado en la semana que salía más caro lo de la inteligencia artificial que seguir contratando seres humanos, ¿no?
0: Sí, sí, sí, sí.
1: ¿Se acordarán?
0: Sí.
1: Bueno, pues está revelando pues un consultor de inteligencia artificial citada por una empresa llamada Axios que una empresa en Estados Unidos, escuchen bien, se gastó más de $500 millones.
0: Ok.
1: Más de $500 millones en solamente 30 días.
0: En implementaría.
1: Sí, pero no en implementarla. O sea, gastó por error estos $500 millones en este mes.
0: ¿Cómo por error?
1: Por el uso ilimitado de inteligencia artificial.
0: No, bueno.
1: En este caso, pues hablamos específicamente de Claude, este chatbot de Anthropic. De acuerdo con el informe, la compañía por error no estableció límites en el uso de las licencias del sistema, lo que provocó un incremento masivo de los costos operativos relacionados con la IA, pues entre sus empleados, que seguramente la utilizaron, deja tú para la empresa, seguro para preguntar, oye, mi horóscopo de la próxima semana, ¿no? O cosas así, oye, haz que esta imagen en estoy con mi coche todo sucio parezca deportivo o algo. O sea, seguramente banalidades. Banalidades que nada tienen que ver con la empresa que ya le costaron $500 millones en solamente un mes por el uso ilimitado de Cloud de Anthropic. Válgame, hágame usted el favor. Está rudo, ¿no? El costo.
2: Oye, pero ¿se irán a la bancarrota? Es demasiado dinero,
0: es,
2: ¿no?
0: Muchísimo, es dinero. Muchísimo dinero.
1: Pues no lo dice muchísimo la nota. No sabemos también cuál empresa sea, porque no citan a la empresa. Pero me imagino que debe ser alguna empresa grandísima, seguramente transnacional. Pero de todas formas, $500 millones por error, por no implementar, pues obviamente, estos límites a tus empleados en el uso de inteligencia artificial, pues sí es una lana.
2: Y en un mes, o sea, si fuera en 1, 2, 3, 4 años, va, pero en un mes.
1: Sí.
2: Qué locura.
1: Sí, sí, sí. Bueno, pues esto lo reporta, insisto, un consultor de inteligencia artificial citado por Axios. Y bueno, lo ponen como el claro ejemplo de que pues hay que poner límites incluso en las empresas. Porque pues sí, obviamente la inteligencia artificial, usarla al 100%, pues cuesta. Y cuesta bastante, ¿no?
0: Y dejarla abierta como para...
1: Sí, sí, sí, sí.
0: ¿Quién crees que gane?
1: Sí.
0: La Champions League, ¿no?
1: Por Pásame ejemplo. Los números de la lotería, ¿no?
0: Sí, sí, sí.
1: Dame al ganador del mundial. Cosas así, seguro, seguro,
0: sí,
1: seguro.
0: Sí, sí, sí.
1: Bueno, 7:31. Esto es el Beat Morning aquí en Beat 100.9 Charles Music.
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1: Como dice Mamalucha, el reporte vial para que no se nos queden ahí atorados y pagando de más. Niza en estos momentos con ligeros asentamientos desde Paseo de la Reforma y hacia Avenida Chapultepec para que tomen precauciones.
2: También hay cierres en Avenida 5 de Mayo y República de Cuba. Las alternativas pueden ser Eje 1 Norte, Donceles o Tacuba.
1: Y asentamientos al cruce con semáforos en Paseo de las Palmas desde Anillo Periférico y hacia Cofre de Perote para que también tomen precauciones.
2: También hay manifestaciones a la altura de la Segov complicando la circulación en Constituyentes y Bucareli. Se recomienda usar Valderas como alternativa.
1: El reporte vial aquí en Bit 100.9.
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2: 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Así es, 7:53 de la mañana, el reporte vial aquí en Beat 100.9 Total Music. Por lo pronto, el eje 1 norte con carga vehicular desde Santos Dumont y hacia circuito interior para que tomen precaución.
3: También está complicado el avance en Avenida 608 desde Avenida 412 hacia circuito interior para que tomen sus precauciones.
2: Y sigue la reducción de carriles en ambos sentidos de Calzada San Antonio Abad entre Chimalpopoca y Calzada Chabacano por obras. Las alternativas: Congreso de la Unión, Eje Central, Isabela Católica y Francisco del Paso y Troncoso.
3: Y bueno, también es viernes y viernes de manifestantes. Se espera el arribo de un grupo nutrido en Aldama número 63, Colonia San Lucas, en la Alcaldía Iztapalapa.
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23: Son las 7:59 y la temperatura 15 grados.

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0: Denis Ferrer, a las 8 de la mañana con 27 minutos, aquí en el Beat Morning en Beat 100.9 Charles Music, en este viernes 29 de mayo del año 2026. Recuerden el número de WhatsApp, el 5525631689.
1: Una leyenda del house, el propio Denis Ferrer. Y oigan, amigos, hablando de música electrónica y también de este bello género que nos caracteriza a muchos, resulta ser que en Francia, como cada año, se ha hecho el Festival Circle, esta marca que empezó como con live sets, ¿no?, a lo largo del mundo, grabando DJ sets en distintos puntos importantes, ¿no?, declarados Patrimonio de la Humanidad y Patrimonio Natural por la UNESCO. Y en esta ocasión decidieron que en la inauguración iban a hacer algo épico, algo que ningún otro festival habría hecho. ¿Ustedes qué se imaginan?
0: No sé. Tocar quebraditas.
2: Algo épico. No sé. No me imagino qué tan épico podría ser.
1: Pues tan épico como inaugurar el festival desde el espacio en la Estación Internacional Espacial, con una astronauta francesa precisamente dando la bienvenida a los asistentes del festival y, bueno, grabando un video que se presentó en las pantallas. Y es que recordemos que este festival se hace en el Museo del Aire de Francia.
2: De Francia.
1: Entonces tiene mucha trascendencia esto y uno dice, los comentarios dicen, esto es IA, y no, realmente el astronauta existe, lo que dice es verdadero. Entonces vaya epicidad que se vivió.
2: Es Sophie Adenot y pues sí, parecería falso porque ahí le metieron mucha producción, le metieron mucho gráfico. Evidentemente la transición desde la estación espacial hacia donde hacen el festival, pues digo, está editado, no fue en vivo.
1: Exacto.
2: Entonces sí, fue una forma muy original de presentarlo, pero ojo, no fue en vivo. O sea, sí es material editado, ¿no?, y preparado para...
0: Sí, porque además, si fuera en vivo, estarías ocupando recursos públicos.
2: Exactamente.
0: Para un evento privado, ¿no? Sí, porque la Estación Espacial Internacional no es una cosa como privada.
2: Sí, exacto.
0: Está financiada por muchos gobiernos.
2: Por varios países. Uh-huh. Entonces, bueno, pues ahí estuvo la presentación. La astronauta Sophie Adenot, que fue la que dio el inicio, digamos así, el kickoff, como se le conoce, de este festival, de Circle Festival 2026.
1: Es correcto. Y la gente se pregunta, ¿qué sigue ahora, Circle? ¿Acaso la Luna? ¿Acaso Marte?
0: Nah, yo hubiera puesto una botarga de croissant de cuernitos.
2: Exacto. Sí, ni tan épico.
0: Algo así, mucho más francés, ¿no?
2: Exacto.
1: Bueno.
0: 8:29, este es el Beat Morning aquí en Beat 100.9, Charles Music.
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0: 8 de la mañana, 47 minutos. Howell y Dairo con esto llamado Not Alone, aquí en el Beat Morning en Beat 100.9 Total Music.
1: Hoy es un día en el que no me gustaría ser Jeff Bezos.
0: Ya. Ah, okay. Pensé que ibas a decir, es un día que no me gustaría ser Wallace.
1: No, amigo, yo siempre querré ser como tú.
0: No, en sí. Estos momentos de la vida.
1: No, que... más en estos momentos, pero bueno. Oye, no querría ser Jeff Bezos. No sé si se enteraron hoy en la madrugada. Iba a lanzar un cohete de prueba. Y digo iba porque...
0: Iba.
1: Porque no pasó.
0: Sí, ¿no?
1: Un cohete modelo New Glenn de Blue Origin que explotó la madrugada de este jueves en su plataforma en Florida. Las imágenes son impresionantes y bueno... Eso le hizo perder, dicen, porque pues obviamente no sabemos la cifra exacta, pero están hablando de aproximadamente $200 millones en este cohete que explotó. Afortunadamente nadie resultó herido, no hay personas lesionadas, pero reitero, las imágenes son impresionantes. Y esto seguramente va a hacer que en un rato más, o ya en este momento, se hayan caído las acciones de Jeff Bezos y particularmente de su empresa espacial, que es justamente Blue Origin. Bueno, ¿qué se sabe hasta ahora? Que todos los empleados fueron localizados y están a salvo, que no hay heridos ni víctimas fatales y que la misión obviamente se canceló. Se trataba de la preparación para la cuarta misión de New Glenn y tenía programado el lanzamiento de 48 satélites para pues la banda ancha de Amazon Leo, que va a ser o es la competidora de Starlink, una empresa de internet. Y bueno, un portavoz de Amazon confirmó que ninguno de los satélites estaba a bordo durante la prueba. Pero sí, impresionante, ¿eh? Si no han visto la explosión, es una cosa de verdad que parece de película, pero no, ocurrió en la madrugada.
2: Sí.
1: Y feo.
2: Es sí, una verdadera catástrofe el video.
0: El video se vio, sí.
2: Como si fuera una bomba nuclear o algo así, es impresionante.
0: Sí, cuando todo podía salir mal, o sea, pues todo salió mal.
1: Sí, luego sentimos que ya esto de viajar al espacio y despegar cohetes es como muy normal y fácil, y pues ya con esto nos damos cuenta que no es tan fácil, que se requiere mucho dinero, mucha ingeniería, mucho cerebrito, muchas cosas para que todo salga, funcione bien y que pues no haya este tipo de accidentes. Afortunadamente, insistimos, en este caso no hubo personas ni lesionadas ni fallecidas, como ya ha ocurrido, por ejemplo, en alguna misión de la NASA, ¿no? Cuando iba despegando el transbordador espacial, que literalmente en el cielo explotó, ¿no? Y ahí sí se perdieron astronautas y demás. En fin, bueno, 8:50, esto es el Beat Morning aquí en Beat 100.9 Total Music.
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1: Es correcto, Mamalucha, el reporte vial para que no se nos queden atorados a las 8 de la mañana con 51 minutos. Bueno, en estos momentos hay afectación vial por un accidente de un tráiler. Esto en la carretera México-Toluca a la altura de San Lorenzo con dirección hacia Toluca. Esto es muy cerca de la zona de Santa Fe para que tomen precauciones.
6: También se registra un fuerte caos vial en dirección al centro de la Ciudad de México debido a obras en carriles laterales a la altura de Río Churubusco y complicaciones desde Periférico Calle 7. El avance es muy lento también hacia Chalco, así que tomen sus precauciones.
1: Cerrada la circulación de Miguel Hidalgo y Francisco I. Madero en Tlalpan Centro por presencia de manifestantes, la alternativa Calzada de Tlalpan.
6: Y también en Calzada Minas de Arena se encuentra cerrada la vialidad desde Sur 122 hasta Avenida de las Torres.
1: El reporte vial aquí en Bit 100.9.
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0: 8:52, 8:52. 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
1: 9 de la mañana con 30 minutos, 9 con 30. Y pues nada, se viene la final de la Champions.
2: Así es, amigo. La final este domingo parecía tan lejana, sí, hace unos meses.
3: Sí, es lo que les iba a decir. Yo veía la fecha muy lejana y ya este domingo.
2: Este domingo es la gran final de la Champions y pues yo creo que todos estamos muy emocionados por ver a estos dos equipos, ¿no? Uno de ellos, el todavía campeón Paris Saint-Germain.
1: Sí, exactamente. El París que para mí se presenta todavía como el favorito. El favorito, pues, no sé si indiscutible, pero sí el favorito para ganar nuevamente la Champions contra un Arsenal que al final del día lo hizo bastante bien, creo, en todo el torneo. Y bueno, es un gran, gran equipo, lo está haciendo muy bien también, o lo hizo muy bien también en la Liga Premier. Pero bueno, aquí ya no importa la liga o las ligas a las que pertenezcan, no importa nada. Lo que importa es quién ganará este domingo allá en Budapest.
2: Exactamente. Y bueno, se supone que el Arsenal tendría que romper una maldición porque ya ha perdido varias finales en distintos torneos. Pero pues bueno, el equipo de Mikel Arteta yo creo que está súper preparado, ¿no? Para este partido justamente.
1: Sí, sí, llegan súper preparado y bueno, las figuras, los dos equipos llegan prácticamente completos con todas sus figuras. Hablando del caso del París, Dembélé que se convirtió en el revulsivo cuando todos pensábamos que iban a extrañar a Mbappé, que les iba a hacer falta, que iba a dejar un huecote en el París. Dembélé alzó la mano y dijo, hay una nueva figura en el París y soy yo. Así es que bueno, pues veamos qué tiene preparado Luis Enrique para la final, porque vaya que el Arsenal también es un trabuco. De verdad, un partido electrizante y que va, para mí, a ser uno de los mejores o las mejores finales, creo, en mucho tiempo en la Champions League.
3: Así es, y más aún el Arsenal viniendo de ganar, como decías, la Premier League en casa. Y fue fenomenal, también después de no sé cuántos años de maldición, lo lograron y hoy están en la final de la Champions League. Por si lo vuelven a lograr, va a ser histórico.
2: De hecho, un dato interesante es que la Premier League es la liga con más ganadores de la Champions en la historia.
1: Sí.
2: Y entonces sí. El Arsenal se quiere sumar a esa lista, vamos a ver si lo logra, pero enfrente tienen un equipo. A mí me sorprende lo bueno que puede ser Luis Enrique para armar equipos en donde aparentemente no hay estrellas y lo hizo otra vez con el París. Sí. Ya lo hizo con la selección española, en su momento con el Barcelona y bueno, ahora con el París. Está de verdad muy cañón ese brother.
1: Sí, sí, de verdad que ha hecho muy, muy bien las cosas. Así es que, bueno, pues muy pendientes. 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

0: El nuevo track de Calvin. Ah, no, no es cierto. Calvin Harris y Ellie Goulding con esto llamado Miracle. Aquí en el Beat Morning en Beat 100.9 Total Music.
1: ¡Ya es viernes!
0: Ya, vámonos. Vámonos, vámonos, porque hay muchas cosas que hacer. Recuerden que hoy los esperamos ahí a las 12 con nuestros amigos de Bonjour. También en Sam's nos vemos a las 4 de la tarde.
1: De hecho, todo el fin de semana.
0: Todo el fin de semana estaremos ahí yendo con nuestros amigos de Sam's. Así es que muy, pero muy pendientes. Gracias, Manolo, operación y producción de este programa. Mi querido Robert.
2: Nos vemos hasta el próximo lunes, hasta las 6. Más bien de las 6 hasta las 10 de la mañana.
1: Amigo, un placer como siempre.
0: Amigo, un placer como siempre estar a tu lado. Aunque por ahí la IA nos separe. No tú, Robert, no tú.
2: No, no, no.
0: Bueno, vámonos. Gracias. Ahí se ven.
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1: Así es, Mamalucha, gracias. Vamos al reporte vial. En estos momentos, cortes a la circulación en Donceles a partir de Eje Central y Allende desde República de Cuba por presencia de manifestantes alternativas, Paseo de la Reforma y Eje 1 Norte.
2: También se prevé concentración importante de manifestantes en la avenida José María Pino Suárez número 2 en la colonia Centro Histórico.
1: Y manifestantes ya se concentran en la México Querétaro a la altura de la caseta de Tepozotlán en ambos sentidos. Todavía no afectan la circulación, pero tomen precauciones. El reporte vial aquí en Bit 100.9.
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7: El 19% de los menores de 8 años tiene un smartphone. En China se ha fijado por ley que los menores solo pueden dedicar una hora al día de viernes a domingo. Han calculado que el 19% de los menores de 8 años tiene un smartphone propio, el 69% de los de 12 y el 91% de los jóvenes de 18 años. También han estudiado la media de uso por franjas edades. Desde los 5 y los 8 años pasan unas 4 horas y media con el móvil, 6 horas entre los 9 y los 13 años y 9 horas hasta los 18 años. Lo que se busca con esto es lograr ayudar a las familias a establecer las horas de sueño, que no haya ninguna interferencia si no hay internet en los dispositivos.
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3: Este es el reporte vial aquí en Beat 100.9 Total Music. Lento avance en calzada Ignacio Zaragoza desde calle 7 y hacia viaducto. San Pablo con buen avance del eje 1 Oriente con dirección hacia Pino Suárez, zona centro de la Ciudad de México. Y asentamientos al cruce con semáforos en eje 6 Sur de Patriotismo hacia División del Norte. Es el reporte vial aquí en Beat 100.9.
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8: Han creado una playlist en base a cómo está el clima. Sí, esta aplicación fue desarrollada por el productor norteamericano Tyco. Es un nuevo sitio web que crea listas de reproducción personalizadas basadas en el clima del lugar en donde estás. La aplicación titulada Forecast identifica dónde están los usuarios y luego selecciona las canciones apropiadas para acompañar el clima actual. Desarrollado por Lee Martin y el productor ambiental con sede en San Francisco, Tyco, cuyo nuevo álbum Weather acaba de lanzarse, es una de las tantas aplicaciones que nos llamaron la atención recientemente y aquí la compartimos contigo.
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2: Este es el reporte vial aquí en Beat 100.9 Total Music, Avenida Cuauhtémoc, con buen avance entre Chapultepec y Álvaro Obregón para que lo tomen como una opción. Asentamientos al cruce con semáforos en Xola de Insurgentes y hacia el eje central para que tomen precauciones. Y también circulación que no deja de avanzar en eje 3 sur de San Antonio Abad con dirección hacia Nuevo León. Es el reporte vial aquí en Beat 100.9.
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0: Paris.
1: ¡Suéltame!
0: Ay, sí.
1: No es cierto.
0: Oílo. Ni te toqué, bro. Ni
1: ¡puñito!
0: Toqué. Corazón amorfo.
1: Corazón coreano.
0: Y ahora sí, suéltame la ahora mano. Sí, que en este viernes caluroso, que pinta para llover en la tarde-noche, pero ahorita está el sol muy feo. No se preocupen, porque de aquí a las 4 de la tarde se quedan con excelente música, con muy buena actitud y energía de la par de esta dupla, su dupla favorita, los Random Bodies.
1: Y sobre todo, qué buen fondo, súbele. Eso sí está cargado de groove,
0: Exactamente.
1: Ay, así sí quiero.
0: Ok. Gris en la parte de operación y controles, como siempre un honor, un placer y un privilegio contar con tu presencia el día de hoy y a través de las redes sociales. ¿Cuáles son, amigo? ¿Dónde las pueden encontrar?
1: Todas están concentradas en bitdigital.mx, Facebook, Instagram, TikTok y Twitch, @bit109fm, Twitter, @bitoficial, el canal de YouTube,
0: @bit109fm oficial,
1: y el correo electrónico, que es importantísimo,
0: bit@nrm.com.mx.
1: Teléfono en cabina 5551661009. Un poquito, sí, se me retrasó ahí la Cris. Nuestro canal de difusión de mensajería instantánea. 5525631689. Nos indican que hay 15 lugares en el grupo. Manden un mensaje. Quiero ser un random porque el viernes así lo desea. Así, y ya. Les mandamos el lugar.
0: Así de simple, así de sencillo. Y empezando a ver a los randoms que se están reportando desde temprano. Misterio, Moya, también Juan Carlos Ríos García, el buen Rom 10, el querido Oscar WR, también está Liz, está Angelmo, Luis González, Fabiola, ¿quién más?
1: Roberto desde Nueva York, what's that, Random Buddies, feliz viernes, André Negrito Salcedo, saludos a todos los randoms y que empiecen esos buenos tracks. Enrique Tecla también, buenas tardes, random, ya en el inicio de fin de semana, y qué mejor que escuchar al mejor dúo. No sé en qué momento fue la regresión, porque al parecer nos van a evaluar. ¿Quién los va a evaluar?
0: Ah, caray.
1: ¿Quién va a hacer examen sorpresa? Nosotros, no.
0: ¿Quién no estudió ahí,
1: Angelmo, hola, bonito viernes, André Negrito, Randoms y Mark Cox. Bueno, no, está Chris. Yo aquí presente en el programa más divertido de la radio. Feliz fin de semana, los quiero mucho.
0: Lex Balrom, que dice, saludos, Randoms, excelente de viernes, excelente fin de semana y excelente fin de mes. Reportándome desde San Luis de la Paz, Guanajuato, les mandan saludos mis tías y que nunca falten los jajajas.
1: Oh, nos está escribiendo Chuck Norris. Ya te mandamos la liga, hermano, ahí está.
0: Eso. Isa también de este lado, Frank Loredo, y también Humberto Carpinteiro. Hola, hola, máquinas del chambeo. ¿Cómo estás, Humberto? Juan Martínez, buenas tardes, randoms y soluciones para tu hogar. Buen día a todos.
1: El Richie, también ya te mandamos la liga. Y dice Cristian Muro, hicieron falta muchos jajajas ayer. Bueno, pues ya sabes que estábamos ahí en un compromiso comercial. Pero ya estamos aquí. ¿Qué te parece, amigo, si vamos con lo que sigue?
0: Vamos con lo que sigue. Yo soy André.
1: Yo soy Negro Salcedo.
0: Y escuchas Random aquí en Beat 100.9.
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3: 12 de la tarde con 34 minutos. Hola, ¿qué tal, amigos? Yo soy María y estás escuchando Beat 100.9 Total Music. 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
4: 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Y como dice María, estamos justamente en la esquina de Metro Michuca. 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Hay dinámicas increíbles, amigos, y hay premios, amiga, también.
3: Sí, tenemos bastantes premios aquí. Como saben, ya justo se viene la temporada de fútbol que todos estamos esperando. 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Yo soy María.
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1: Amigos y amigas, son las 12 de la tarde con 47 minutos. 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
2: 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Acá los esperamos, regresamos a cabina con más música, perdón. Yo soy María.
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6: Este es el reporte vial aquí en Beat 100.9 Total Music, Avenida Cuauhtémoc, con buen avance entre Chapultepec y Álvaro Obregón para que lo tomen como una opción. Asentamientos al cruce con semáforos en Xola de Insurgentes y hacia el eje central para que tomen precauciones. Y también circulación que no deja de avanzar en eje 3 sur de San Antonio Abad con dirección hacia Nuevo León. Es el reporte vial aquí en Beat 100.9.
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9: La Comer presenta la buena noticia. El carguero Yara Birkeland, de origen noruego, será el primer buque en la historia naviera en operar en una ruta comercial del mundo real sin tripulación alguna a bordo. El revolucionario barco inicialmente transportará fertilizante en un trayecto de 60 kilómetros al sur de Noruega. Impulsado de forma totalmente eléctrica, la embarcación tendrá dimensiones relativamente reducidas para los parámetros que se manejan dentro de la industria de la actualidad y podría transportar solamente entre 100 y 150 contenedores. Se espera que el Yara Birkeland comience a operar en primera instancia con una tripulación al mando de sus controles para evitar cualquier contratiempo en caso de necesitar ajustar algo en su software durante el periodo de prueba en el mundo real. El Birkeland ha sido desarrollado en forma conjunta por la firma agricultora Yara International ASA y Kongsberg Gruppen A, líder en sistemas de orientación para uso civil y militar. Según información compartida por The Wall Street Journal, la Organización Marítima Internacional a cargo de regular el transporte en los mares no espera compartir legislación en lo que refiere a buques autónomos. 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
1: Una de la tarde con 13 minutos. Joseph Capriati y el True Friend Dennis Cruz con este llamado No Sleep. Aquí en Random con André y Negro Salcedo.
2: Amigo, que Dennis Cruz, parte de los invitados de la residencia de Carl Cox en Ibiza, en Universe.
1: En Ibiza. Este año Ibiza sí me va a dar FOMO, ¿eh?
2: Sí.
1: Me va a dar FOMO. O puede que no.
2: O puede que no. Fíjate que de esos clubs que se han vuelto súper famosos, el M2 de Miami, donde se estuvo realizando parte de la residencia de Resistance, yo no me hubiera imaginado cómo es el club, porque al final del día tú puedes ver fotos, puedes ver videos, pero no hay nada como poderlo ver.
1: Exacto.
2: El tesoro del buen club Tesoro, el tesoro, cuando fue a Ultra Miami, pues resulta que nos dio así la experiencia VR de primera persona en Discord, amigo, de que prendió la cámara. Es gigantesco. Si ese venue de M2 es gigantesco, no me imagino Universe cómo sea de

0: Uf, no. Además de que el año, fue el año pasado, ganó el mejor club, ¿no? A un año de, no de, ¿cómo decirlo? A un año de su renovación. Porque pues antes estaba, lo cancelaron.
1: Es increíble la cantidad de artistas y de público que generó esta remodelación y que acabó prácticamente con las residencias de los demás clubs. Y aunque tienen grandes artistas para todo el verano, Universe fue quien aventó toda la casa por la ventana, ¿no?
0: Sí,
1: toda. Le ganó a Pacha, le ganó a varios que están ahí alrededor, amigo. Es impresionante el saber cómo está tomando fuerza la isla.
0: Es que de los años 70, mediados, del 79 al 85, era el Q Club, o Q Club, luego el Privilege, que fue cerrado en el 2019, pandemia.
1: Exactamente, para darle paso a lo que sería uno de los mejores clubs del planeta, Universe.
0: Y la mejor sesión en acetato de Carl Cox.
1: Y deja eso, deja la sesión de acetato, la sesión de 8 horas que subió después de ser tocado en uno de los mejores venues y después de poderle reconocer. ¿Te acuerdas que hace, qué fue? ¿Un año? Estábamos tratando de escuchar la sesión camino a ciertas coberturas.
0: Ah, sí,
1: y no la terminamos.
0: No,
1: o sea, llegamos
0: fue este año, ¿no?
1: Fue este año.
0: Íbamos a IDC.
1: Sí, es cierto.
0: Íbamos a IDC.
1: Íbamos a IDC, veníamos escuchando la sesión.
0: De Carl Cox.
1: Y decíamos, ¿en qué momento va a acabar? No acaba, no,
0: no acaba. Y que no acabe, y que no acabe, como la buena música, amigo.
1: Así es. Así que, ¿qué te parece, amigos? Y mientras, vamos con lo que sigue.
0: Vamos con lo que sigue. Yo soy Negro Salcedo.
1: Yo soy André y escuchas Random aquí en Beat 100.9.
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6: Amigos y amigas, son la 1:32 PM. Yo soy Samna, estoy con María. Nos escuchas en Beat 100.9 Total Music. 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
7: 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Yo soy María y estoy con Samna y estás escuchando Beat 100.9 Total Music.

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2: Este es el reporte vial aquí en Beat 100.9 Total Music. Lento avance en calzada Ignacio Zaragoza desde calle 7 y hacia viaducto. San Pablo con buen avance del eje 1 Oriente con dirección hacia Pino Suárez, zona centro de la Ciudad de México. Y asentamientos al cruce con semáforos en eje 6 Sur de Patriotismo hacia División del Norte. Es el reporte vial aquí en Beat 100.9.
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6: Una de la tarde con 48 minutos. 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
7: 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Yo soy Samna, estoy con María y continúas escuchando Beat 100.9.
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12: 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Se ha anunciado una colaboración de merchandising entre Don Diablo y Star Wars. Don Diablo reveló que StockX lanzará un pequeño lote de atuendos temáticos de Star Wars numerados, cada uno de ellos adornado de manera única con momentos memorables de las películas, así como el logotipo hexagonal de Don Diablo. Es posible que los fanáticos necesiten todo el peso de la fuerza para asegurar una de estas 100 cajas, ya que cada caja contiene una chamarra y pantalones con imágenes de los episodios 4, 5 y 6 de Star Wars. la trilogía original de la franquicia. En un teaser promocional, Don Diablo dice que la trilogía original es su favorita de toda la serie y llama a la colaboración una oportunidad emocional dado el impacto cultural de las películas.
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0: du Sol, con esto que es Say a Prayer for Me. Aquí en Random de Beat 100.9 Total Music.
1: ¿Es un sueño?
0: Hagan una oración por mí.
1: Ah, ok. Yo dije, no, bueno, es que este track, y luego estoy leyendo que dice, ora, mejor mándenme besos de André, ora.
0: Ah, caray.
1: Ora.
0: No, ¿qué pasó?
1: Les tengo una mejor apuesta
0: a
1: esto.
0: A ver, ¿cuál sería?
1: Yo creo que mejor unos besos de...
0: El
1: fuckboy.
0: El aceitado fuckboy.
1: No quiere
0: bailar.
1: No quiere.
0: Hoy no.
1: Ah, pero ¿sabes por qué no quiere?
0: ¿Por qué?
1: Está atado al boiler. Su torso aceitoso está atado al boiler.
0: Aguas, Frank, porque por ahí está mi sleeping de que duermo aquí para get up, levántate.
1: Así, a ver, le voy a acercar el micrófono.
0: A ver, cuidado.
1: Qué pex. Ah, ya empezaron a llegar una cantidad inmensa de besos dirigidos al FBF, al fuckboy Frank.
0: Que aparte así nada más escuchan ese hermoso himno y ya entra así la emoción, ¿no?
1: No sé por qué alguien puso,

0: Muy balanceada. Muy balanceada. Porque la vida se trata de eso, de balance.
1: El balance.
2: Esa pirámide alimenticia está muy buena.
1: A ver, ¿qué más dicen por acá?
2: No, hombre.
1: Ay, no, no, no. Le están diciendo a Yanely, tú quieres todo. Mejor confórmate con una sopita instantánea. Oye, sí, Yanely, estás primero que... ya. Creo que ya se le quitó la fijación por el tesoro, ¿no?
2: Sí.
0: Ah, ¿tenía fijación por el tesoro?
1: No, sí. No, ¿qué te digo?
0: Fijaciones chafas y el tesoro.
1: Sí, no, no, no. Mira, Jenny Sosa, aguacate. ¿Y el dúo Duvalín? ¿Qué?
2: Ahora.
1: Espérate. Ah, dice, aguacate. Y el dúo Duvalín, balance perfecto.
2: Iba a decir algo, pero mejor no digo nada.
1: Favo, dice, le dicen el mil amores al fuckboy Frank.
2: Sí, es que al final tiene que ser el postre con el dúo Duvalín, ¿no?
1: Sí, amigo.
2: Comer balanceado, frutas y verduras y ya después...
1: Un banana split. Ay, oye, se aplica.
2: Sí.
1: Porque ¿qué lleva el banana? Napolitano. Vamos con lo que sigue, amigo.
2: Vamos con lo que sigue. Yo soy André.
1: Yo soy Negro Salcedo.
2: Y escuchan Random aquí en Beats en Punto 9.
1: Solos Music.
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1: Amigo, la fiesta del fútbol 2026 no solo será especial por los partidos que veremos en la cancha, sino también por las ciudades que recibirán a millones de aficionados de todo el mundo, y que esta edición promete ser una de las más viajeras de la historia.
2: Así es, en total serán 16 ciudades repartidas entre México, Estados Unidos y Canadá las encargadas de albergar los encuentros. Esto significa que los aficionados no solo estarán siguiendo a sus selecciones favoritas, sino que también tendrán la oportunidad de descubrir nuevos destinos durante el torneo.
1: Por ejemplo, checa, en México tendremos sedes históricas, la Ciudad de México, Guadalajara y Monterrey. La capital hará historia al convertirse en la primera ciudad del planeta en albergar partidos en tres diferentes ediciones de la fiesta del fútbol, un dato que demuestra la importancia que tiene el país dentro de este deporte.
2: 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Y de hecho, algunos de estos recintos, tienen capacidad para hasta más de 80 mil espectadores, convirtiendo cada encuentro en un auténtico espectáculo.
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1: La fiesta del fútbol está a punto de vivirse en los próximos días, diagonal semanas, y obviamente hemos platicado de la importancia de los partidos alrededor.
2: Claro, la importancia, las sedes, ¿no? 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
1: 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Porque más allá de los goles y los resultados, la fiesta del fútbol también trata de compartir culturas y conectar a personas de distintos países.
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6: Los problemas no paran de acumularse para el fundador de Tesla. Ahogado por las presiones del mercado por hacer de su firma de autos eléctricos rentable y con posibilidades de satisfacer a la demanda del mercado, pues el último escándalo involucra a uno de sus ex empleados, acusado por el propio Elon Musk de haber saboteado las líneas de producción de la planta de Fremont en California. El multimillonario compartió un email con todos sus empleados en el que afirma que un ex miembro del staff intentó acabar con Tesla luego de serle denegado un ascenso. Musk aseguró que no solo cambió vitales códigos del sistema de IT, sino que además envió datos sensibles a terceros.
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0: Purple Disco Machine, Sophie and the Giants, In the Dark, en un extended remix del Innombrable. A las 3:06, aquí en Random con André y Negro Salcedo.
1: Así es, amigo.
0: Oye, amigo, te tengo una pregunta.
1: A ver.
0: ¿Acostumbras tú, cuando vas a una fiesta, despedirte?
1: Sí.
0: De hecho, creo que...
1: De todos.
0: Ah, bueno, es
1: que... Tú me conoces perfectamente y sabes que me despido de todos, no importando el lugar, hora, fecha.
0: Pues estudios recientes... Checa esto, ¿eh?
1: Sí.
0: Según los informes, despedirse de las fiestas lleva un promedio de 45 minutos. Uh-huh. Una vez que la gente decide irse.
1: Sí.
0: ¿No? A lo largo de un año... Eso suma casi 19 horas dedicadas a saludar y repetir la misma excusa de me tengo que ir, cuídate mucho, etcétera, etcétera, a diferentes personas.
1: Sí.
0: Algunas personas dedican casi el doble de ese tiempo, como tú.
1: Sí.
0: Haciendo que la salida parezca bastante, pues, eficiente. O sea, estás perdiendo tiempo, amigo, de vida.
1: Yo lo sé, amigo. Pero no pierdes el tiempo cuando son las personas correctas.
0: O sea, pierdes, según este estudio, 2 años por año.
1: ¿Cómo?
0: 2 días por año. ¡Ah, tu cara! No, 2 días por año, 2 días por año. 2 días por año.
1: Las matemáticas no están matematicando.
0: No, es que lo estoy traduciendo a tiempo real.
1: 2 días por año,
0: dos
1: ¿sí?
0: días por año.
1: No, hombre, amigo, eso está muy leve. Si te dijera cuántos días pierdo al año en el tráfico, ahí sí te sorprenderías.
0: No, pero no eres el único, ya estamos acostumbrados. Sí. Vivimos en una ciudad caótica.
1: Exactamente.
0: Yo por eso pues, tomo mis precauciones y...
1: Y no me despido de nadie.
0: Y no me... Exactamente. Simplemente es un adiós, tonotos. Sí, sí. Adiós, ahí se ven, bye.
1: El día que yo gasto, tú lo aprovechas, amigo.
0: Uh-huh. Yo lo ahorro.
1: ¿Los randoms son de las personas que son como yo y que se despiden o prefieren ser como el Negrito Salcedo, que es como de adiós, bye?
0: Soy práctico, o sea, me despido.
1: Eres pragmático.
0: Me despido solamente así del círculo cercano, así. Sí. Y los demás es un adiós, hasta luego, bye bye. Porque también están en sus ocupaciones.
1: Por lo pronto aquí en la oficina. Adiós.
0: Adiós, 1, 2, 3, adiós.
1: Sí, cuando se trata de la oficina, sí trato de despedirme de todos. Mm-hmm. Cuando se trata de fiestas o de eventos, solamente de mis círculos cercanos. Como de ya me voy y me despido de los demás, bye.
0: Ah, pues sí.
1: Como tiene que ser.
0: No, pero tú pasas estación por estación.
1: Ah, pero aquí sí. Cuídate, aquí adiós. Sí. Sí, bueno, ya que se vaya.
0: Frank bien. Rodex, ¿cuántas horas en el tráfico, mi estimado André?
1: Uy, mira, yo creo, si hacemos una cuenta por 5 días de la semana laboral, uh-huh, sería alrededor de 3, unas 15, 16 horas a la semana. Yo creo que se van en el tráfico.
0: No, yo creo
1: y
0: más.
1: Es a la semana.
0: Yo creo más.
1: Yo creo que más. Depende mucho del día, porque hay veces que es 1 hora y media, 2 horas. Nunca superan el día que me hice 6 horas, pero yo creo que la prox 1 hora y media. Tú sabes, eso ya multiplicándolo por hora y media de ida, hora y media de regreso.
0: Es mucho.
1: Ya son 3 horas. Sí, no. Ahora eso multiplícalo por los 5 días. Ahora eso multiplícalo por las 4 semanas. Y ahora eso multiplícalo por los 12 meses. Ahí tienes tu cuenta.
0: Sí, no. Y eso que yo veo un poco más cerca. Sí. ¿En kilómetros? ¿Cuántos kilómetros son de ida para ti?
1: Yo me aviento 45 kilómetros. Uh-huh. 44, 45 de ida.

0: del día.
1: Haces 60 kilómetros más que yo.
0: Sí, al día.
1: Yo hago 36 por día.
0: Wow. Adóptame.
1: ¿Te puedo amarrar al boiler?
0: No, ya con el boiler de aquí de NRM es suficiente. Pero ustedes cuéntenos cuántos hacen de ida y de regreso y cuántos días han aprovechado por no despedirse.
1: O si se hacen. Vamos con lo que sigue, amigo.
0: Yo soy André.
1: Soy Negro Salcedo.
0: Y escuchas Random aquí en Beat 100.9.
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2: Continúan manifestantes con el cierre a la circulación en carriles laterales y centrales, anillo periférico al oriente a la altura de Zapote, alcaldía Tlalpan. Alternativa vial, avenida San Fernando y avenida del Imán.
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0: Clásico No Reason, pero en un Chris Lake remix.
1: Uy, volviste a aparecer, Chris Lake. ¿Dónde estabas perdido?
0: En Random de Beat 100.9 Total Music, amigo.
1: Muy distinta la producción de ese, si no mal recuerdo, 2023. Uh-huh. Este remix al remix que le dio esa nominación, esa segunda nominación en su carrera al Grammy, uh-huh, también a The Chemical Brothers.
0: Sí, no, y aparte el hecho de que ya regresaron al foco con clásicos debido a cierta película de la plataforma de la N roja que hace, uh-huh, que más gente descubran esas joyas de la crónica, sí, que son atemporales, amigo.
1: Amigo, hemos terminado el programa del día de hoy. Uh-huh. Muchas gracias a Chris en los controles de operación. Puñito.
0: Corazón amorfo.
1: Corazón coreano.
0: Y suéltame la mano.
1: No, véndamela.
0: Ay, no.
1: I need support.
0: Amigo, mañana temprano no creo que me acompañes aquí.
1: Pero por supuesto que no.
0: Pero nos escuchamos mañana a partir de las 8 de la mañana en Get Up, Levántate.
1: Ah, mira.
0: En donde los vamos a recibir con taquitos de birria. Con barbacoa. Con... ¿qué se antoja?
1: Salsa macha, ¿no? Con la salsa macha. Si va, entonces sí vengo.
0: ¿Va?
1: No.
0: Y bueno, nos escuchamos aparte a partir de las 12 del mediodía junto contigo, mi querido Random Body Negro Salcedo.
1: Igual, mi querido
0: Random.
1: Random Body Rosita.
0: Aparte de que por ahí nos veremos en ciertas locaciones en este fin de semana.
1: Así es, pendientes ahí en bitdigital.mx. Y por lo pronto, amigos, les recordamos que el lunes nos escuchamos a las 12 del día.
0: Así es, aquí en Bits 100.9. Las redes sociales, amigo, que pueden encontrarte, tus redes sociales.
1: Arroba Dense con Salcedo.
0: Las de su servidor, arroba André Dirde. Y no olviden checar todo en bitdigital.mx para que no se pierdan de absolutamente nada de lo que esté aconteciendo en el mundo de la música electrónica.
1: Es correcto.
0: Así que, ¿qué te parece, amigo, si nos despedimos?
1: Nos despedimos, vamos con lo que sigue, soy Negro Salcedo.
0: Yo soy André y se quedan escuchando Random aquí en Bits 100.9.
1: Total Music.
0: Chao, bye.
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0: Toma tus precauciones, ya que a causa de obras se encontrará cerrada la circulación en carriles laterales de Calzada Ignacio Zaragoza después de Emilio N. Acosta hasta José María Patoni. Alcaldía Iztapalapa, tu alternativa sería carriles centrales de Zaragoza.
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4: Cuatro de la tarde con 10 minutos. 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
4: Cuatro de la tarde con 45 minutos. Hola, ¿qué tal, amigos? Yo soy María y estás escuchando Beat 100.9 Total Music. 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Aquí estaremos hasta las 6 de la tarde. Todavía un ratito más, un poquito más de una hora, por si ustedes quieren venirse a saludar, a echarse una vuelta. 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Así que sin más, yo regreso a cabina con más música y los espero por acá. 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
2: 5:07 PM. Hola, ¿qué tal, amigos? 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Y pues sin más, nosotros regresamos a cabina con más música. Yo soy María y estás escuchando Beats en Punto 9, Total Music.
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4: 5 de la tarde con 48 minutos. Hola, ¿qué tal, amigos? Yo soy María y estás escuchando Beat 100.9 Total Music. Oigan, seguimos con más música y hemos llegado al final de este control remoto, pero te tengo una noticia. 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Regresamos a cabina con más música. Yo soy María y estás escuchando Beat 100.9 Total Music.
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